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1: Tan cierto, Señor, como una nueva mañana se levanta. Tan cierto, Señor, como despertamos a la vida contigo un día más. Sentimos el aire fresco, Señor, de tu presencia, de esta energía que nos llena el alma, el corazón. Podemos afirmar, Señor, que tú estás aquí con nosotros, amaneciendo un nuevo día. Oh, mi amado Todopoderoso, mi querido Padre Celestial, bendito sea, Señor, alabado sea tu santísimo nombre. Gracias, Padre mío y Señor mío, oh Dios Santísimo, por este día más. Gracias por un nuevo despertar a la vida. Gracias, Señor, por tu presencia en nosotros, que vibra con altas vibraciones, Señor, de energía positiva, llenándonos de entusiasmo, de amor, de salud, Señor, que es tan precioso. Sí, el regalo más hermoso, un día más de salud y de entusiasmo para acompañarte, Señor, en este día, laborando en tu viña celestial como obrero fiel, Señor, a tus pies rendidos, en completa adoración y alabanza. Te brindamos toda honra, gloria, adoración y alabanza, Señor, al comenzar este nuevo día, elevando nuestras gratitudes a ti con todo el alma, el corazón en este día. Gracias te damos, Señor, por el regalo precioso de la vida, un día más, un nuevo despertar, un nuevo aire que respiramos. Gracias, Señor, por las infinitas oportunidades que se abren a nuestro paso, a nuestro camino para el día de hoy. Gracias, Señor, por la emoción de este reencuentro, este abrazo con cada uno de mis hermanos, de mi prójimo en todas partes, Señor. Para todos ellos rogamos bendiciones, salud, alegría, entusiasmo, prosperidad para este día, Señor. Así nos declaramos, Señor, en tu santísimo nombre, victoriosos, y comenzamos de la mejor manera este día, queridos hermanos, amigos, oyentes de todas partes, porque lo hacemos en el nombre del Padre, del Hijo, del Espíritu Santo. Amén. Gracias, gracias. Gracias infinita, Señor. Gracias, Padre Celestial, por un nuevo día, por el trabajo productivo fecundo de un nuevo día, por el pan nuestro de cada jornada en nuestra mesa. Gracias, Señor, y por tantas bendiciones más.
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1: Y lo hacemos de la mejor manera, queridos hermanos, amigos oyentes, al comenzar este nuevo día junto a todos ustedes aquí en Super Positivo Integración 104.3 para este día jueves. Hoy, sí, señores, amanecimos a este día jueves, día número 10 del mes de septiembre del año 2026. 6 de la mañana, casi 15 minutos actualmente en la República del Paraguay, por supuesto, sí, con el tiempo realmente sí terrible de esta última madrugada. Cuántas tormentas eléctricas, viento bastante fuerte, granizos por aquí que ha llegado también, sí señor, menos mal aquí a esta hora de la mañana amanecimos en calmo totalmente, señores, sin lluvia por lo menos a esta hora. Humedad alta en el ambiente también, que se siente bastante humedad, sí señores. Además, una temperatura más que agradable, que es con la cual estamos comenzando la jornada, de 21 grados actualmente en la zona este del país, y las tres fronteras, cielo nublado, cubierto totalmente. Por tanto, pronóstico de más precipitaciones para el día de hoy de manera dispersa, y no se descartan tormentas eléctricas, tiempos severos, según anuncia la Dirección Nacional de Meteorología para este día jueves 10 de septiembre. ¿Qué tal, hermanos míos, amigos oyentes? Ella mañana con mí, por a mí, Depa. Bienvenidos todos a la mañana de Super Positivo, audiencia querida de Argentina, Brasil, Paraguay, de la ciudad del campo, de todas partes. Bienvenidos a nuestra mañana de integración.
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1: Gracias, gracias por acompañarnos, gente querida. Qué maravilla, sí, señores, un día más. Ambiente ya de primavera que vamos sintiendo cada vez más. Ya estamos en día 10 de septiembre. ¿Cuánto tenemos? ¿10 días más del invierno? Y damos paso ya, por supuesto, a la estación primaveral, por lo menos, sí, en este septiembre florido, glorioso. Así arrancamos con toda la jornada para invitarte a participar también de nuestra programación en comunicación abierta totalmente al 0983-574-901. Puedes enviarnos tu saludo, tus mensajes, novedades, propuestas musicales, compartir lo que quieras, por supuesto, en el día de hoy, aquí en esta mañana. Super Positivo, buenos días, bienvenidos.

0: todo este enorme sentimiento que tenemos en el corazón, por supuesto, así esa pasión con la cual comenzamos un nuevo día. Todo lo que se manifiesta fuera de nosotros, en la naturaleza, en todas las cosas, en las personas, en cada mirada, cada sonrisa, cada saludo de buenos días que vamos recibiendo también, por supuesto, siento que se trata de Dios, de la presencia, sí, Señor, de la bendición del Señor en este día, ¿eh? ¡Qué bueno! Así se manifiesta el lenguaje de amor del Señor para nosotros, abriendo pasos y caminos realmente a un día más de felicidad, de victorias, de éxito en lo que realmente nos estamos emprendiendo. Esa es nuestra confianza que tenemos que poner, gente, ¿eh? Mucha, mucha fe, hermanos queridos, amigos oyentes, amores de mi vida, buen día, ¿cómo estamos? Todo este abrazo, sí, lleno de sentimientos hermosos, de mucho cariño, mucho amor para vos también. Es lo mejor que queremos entregarte en este día para que comencemos la jornada de la mejor manera. Disfrutemos, por supuesto, de todo lo que trae las promesas, las importantes, sí, promesas que van haciéndose realidad, porque desde ya amanecer a un nuevo día, Señor, esa es la promesa más hermosa que se realiza en nuestra vida, en la bendición de Dios, ¿verdad? Que así tener la oportunidad de despertar un día más, de compartir tantas emociones, de forjar, abrir camino hacia el éxito total, hacia la conquista de nuestros ideales más hermosos. Eso es lo más importante, ¿eh? Quiero acompañar a la gente que va rumbo al trabajo, a la gente laboriosa a esta hora de la mañana, con nuestra palabra de aliento, con esta emoción de poder estar juntos un día más. A la familia toda, que por supuesto sí también acompaña a la comunidad educativa rumbo a las escuelas y colegios un día más para este día jueves, hoy 10 de septiembre. Me suena este día, algo histórico en los anales de nuestra historia paraguaya, se conmemora en el día de hoy, así que vamos a estar actualizando ya dentro de instantes este hecho tan pero tan importante también. Buenos días, ¿cómo estamos, gente querida? Vamos pasando la fiesta, porque esta es toda una fiesta preparada para vos aquí en esta programación, súper positivo también, y queremos que la disfrutes al máximo. 6 de la mañana, 22 minutitos en Paraguay, la fiesta no puede haber si no tenemos, por supuesto, auspiciantes, así que ya estamos presentando inmediatamente también a la gente que nos apoya todos los días, como nuestros queridos 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Sí, señor, ¿cómo amanecimos con las principales divisas? Solamente el peso argentino se salva. Luego, todo muy bajito, como el dólar, por ejemplo, hoy amaneció 5.840 guaraníes a la compra, 5.910 guaraníes a la venta, real brasileño 1.115 a la compra, 1.145 nada más a la venta, el peso argentino 3.65 a la compra, 3.9 a la venta, y el euro 6.715 a la compra, 7.030, sí señor, 7.030 guaraníes a la venta. 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Alex, porque mereces lo mejor. 6 de la mañana, ya 26 minutos actualmente en territorio nacional.
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5: Buen día para toda la gente. Buen día para toda la gente. Buen día.
0: ¿Cómo estamos, gente querida? Buen día. Gracias por acompañarnos. Sí, señores. Lindo, hermoso día que estamos iniciando. A pesar del cielo nublado, totalmente cubierto, por supuesto. Por esta inestabilidad climática, fuertes vientos tormentosos, tormentas eléctricas. Anoche, la madrugada, caída de granizo. ¿Lo pudiste sentir?
5: Buen día.
0: Pues ya te ganó el sueño, ¿eh? A mí me asusta siempre. Sí, señores. Bueno, tenemos un lindo amanecer en calma actualmente, sin lluvia todavía.
5: Me acompaña, hoy tengo un buen día y lo voy a cuidar.
0: Y la posibilidad de compartir contigo, por supuesto, ¿no? Esta mañana súper positivo con muchísimas novedades, con las más hermosas canciones que están llegando por acá. Bueno, ¿a quién tenemos? Tenemos al señor Saúl del Río con este hermoso tema. Muy propio del estilo que hoy día está entrando mucho, ¿eh? Este estilo de temas románticos, de baladas. Dice: mi único amor. 6:28 minutos.

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0: Qué bonita canción junto a Saúl del Río. Aquí esta mañana junto a vos en Super Positivo.
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compartiendo contigo todo lo mejor en nuestro encuentro del día de hoy a través de Integración y Súper Positivo también. Y gracias por estar con nosotros. 6:32 en la República del Paraguay. Esto es Integración junto a vos a través de Súper Positivo.

0: muchísimas novedades, muchas novedades que compartir contigo también en nuestra mañana, en integración, en este día. Sí, señores, cuántas y cuántas novedades, ¿verdad? En materia de información, de noticias. Van a incorporar tecnología para reforzar controles a peatones en el Puente de la Amistad. De acuerdo a la información que estamos teniendo, se vienen cámaras que se van a instalar, me imagino que sí, sistema de videovigilancia. Fundamentalmente me parece muy, pero muy auspiciosa la iniciativa en este sentido. 6 de la mañana, 33 minutitos actualmente en la República del Paraguay.
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0: son las 6 de la mañana más 33 minutitos en territorio nacional. 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
2: 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El peso argentino 3.65 compra, 3.9 a la venta, y el euro 6.715 compra, 7.030 a la venta. 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
2: Son las 6 de la mañana, 6 de la mañana más 38 minutos en la República del Paraguay, segundos, y estamos de vuelta con ustedes.
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2: Son las 6 de la mañana, 6 de la mañana más 38 minutos, actualmente en la República del Paraguay.
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2: Señores, son las 6 de la mañana, 38 minutitos. Gracias por acompañarnos. 6:39 actualmente, señores, en la República del Paraguay. Estamos en Super Positivo con mucha novedad. Dentro de instantes comenzamos a informar.

que no, esta mañana continúa, por supuesto, también la buena música y la excelente compañía. La música llega desde Brasil con Jorge Versilo.

0: Son las 6 de la mañana, 6 de la mañana más 43 minutitos en la República del Paraguay, a Saudachi Bateuna y Kinei Maré. Sí, señor, junto al señor Jorge Bersilo, buena música en tu mañana para acompañarte en Super Positivo Integración, 6:43 minutitos actualmente en la República del Paraguay, de este amanecer hasta la mañana que va clareando por completo, dando paso a un día realmente inestable, con cielo cubierto, nublado totalmente, hasta ahora la mañana con mucha humedad en el ambiente y una temperatura agradable ciertamente de 21 grados en la zona este del país y las tres fronteras casi 22 grados. Sí, señores, vamos a actualizar todas las noticias, las informaciones más importantes que estamos recibiendo ya a esta hora de la mañana en primera página de todos los medios de comunicación. Muestra, si aparecen los vídeos y se viraliza, se muestra en todos los medios de comunicación actualmente de qué, cuáles fueron los momentos, últimos momentos en la cárcel donde estaba la Esperanza, creo que Hugo Javier, el ex gobernador del Departamento Central, el momento en que fue abordado, encontrado supuestamente en su celda, totalmente ensangrentado, en lamentables situaciones de salud y estaba siendo llevado para su asistencia. En fin, sigue la investigación al respecto, nada demasiado claro todavía. Lo ciertamente y lo más auspicioso es que la salud parece que va respondiendo positivamente así a los estímulos. Todavía en terapia intensiva el hombre, sí. Dice, esta es la última información que se tiene sobre la salud de Hugo Javier, el exgobernador de Central. Continúa internado en terapia intensiva en el Hospital Nacional de Itagua. Permanece en estado delicado, pero ya sin sedantes, es lo más importante. Yamil Sgai dice que colorados organizan una colecta para ayudar a la familia de Hugo Javier. Abogado del mismo pedirá junta médica, tras expresar desacuerdo con Bernardo Villalba, lo que habrían dicho acerca de las causas que podrían haber causado, sí, todo ese estado calamitoso en que realmente sí se encuentra todavía en estado de salud. Y desde Oriente Medio la información también que llega fuerte, dice, pulso entre Irán y Estados Unidos desata mayor oleada de ataques contra buques de guerra en Hormuz. Inclusive una imagen que se muestra actualmente de un buque de guerra en el estrecho de Hormuz que está siendo hundido precisamente por los ataques en este sentido. Qué lamentable, ¿no? Sigue la violencia, señor, como método de dirimir los desacuerdos precisamente entre estas potencias. Muchas más novedades en informaciones que estamos teniendo esta mañana. Detienen a jefe de puesto policial denunciado por su expareja por violencia familiar, dice otra noticia también en el plano local y regional. Itaipú resalta iniciativas para impulsar la movilidad eléctrica. O sea, señores, la fabricación de vehículos eléctricos en el marco de la conmemoración mundial, de acuerdo a la noticia que estamos teniendo. Más información que iremos conociendo más adelante, muchas novedades, el tema huelga del sector médico, se posterga la reunión tripartita, pero médicos y salud dice que van a continuar las negociaciones. De acuerdo a las últimas noticias que estamos teniendo, aparentemente hay novedades, por lo menos propuestas que puede ser interesante de parte del gobierno. Esperemos que esto pueda conducir a destrabar y levantar la huelga de los médicos y regularizar de nuevo la atención de la salud a la gente más humilde que acude a los hospitales públicos. 6 de la mañana, más 47 minutitos en la República del Paraguay, con los oficios de Constructora Caraí Sociedad Anónima. 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No se muevan del día. 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
3: La mañana, 6 de la mañana más 51 minutitos en el Paraguay.
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3: Te acompañamos en todas partes de nuestro encuentro del día de hoy. Con gratitud a todos ustedes por formar parte de nuestro encuentro también. Gracias, sí, señor. Estamos junto a todos ustedes a través de Super Positivo, compartiendo todo lo mejor en nuestra mañana integración. Con gusto presentamos a Natalia Lafourcade, Hasta la Raíz.

lindo tema, ¿verdad? Que sí, sí, la mañana, señores, 6:55 minutos en Paraguay, hasta La Raíz, Natalia Lafourcade. Muchísimas gracias a toda la gente que está acompañando, ¿no? De todas partes también con su comunicación. Buen día, mi querido Enriquito, querido. Gracias, Enrique. Feliz jornada laboral. Un gran abrazo para ti también, gran amigo. Hola, doña Lidia Bernal. Hoy me saluda, dice, buen día, hermano Gavino. ¿Cómo amanecimos? Bien, con la familia, con todos. Te deseo salud, fuerza para todos. Dice, muchas bendiciones para este día. Igualmente, querida. Y aquí la humildad que está compartiendo con nosotros para el día de hoy. Dice, jueves eucarístico, la paz con nosotros, sea contigo también, pues entonces, mi querida. Doña Wilfrida Calderón, que me saluda de kilómetro 9 a Caraí, también hoy dice, buenos días, Dios bendiga, Gavino, estamos en sintonía, tomándonos el matecito de la mañana. Le deseo, dice, que pase un excelente día, una jornada con muchas bendiciones igualmente, doña Wilfrida Calderón. Saludos en especial para vos. A don Miguel Morales, que también está por la zona de kilómetro 9 de Acaray. Ahí está con él, don Miguel Morales, justamente. Saludándonos esta mañana con su audio también. Gracias de corazón. ¿A quién más tengo que saludar esta mañana? Mi querida amiga Katy Cañete, del kilómetro 10 de Acaray. Dice, buenos días, Gavino. Podemos escuchar un clásico del Puma Rodríguez. A ver, ¿cuál es la canción? Se busca, ¿eh? Sí, cómo no. Ya lo buscamos también enseguidita. Y estamos con eso, mi querida. Que tenga vos también un hermoso día. Linda imagen que compartir con nosotros.

0: saludamos esta mañana de este amanecer. Don Jerónimo Mora, la disculpa de saludarlos un poco tarde, dice el libro de Santiago. Hoy tenemos un buen aporte bíblico, dice, así que sométanse a Dios. Resistan al diablo y él huirá de ustedes. ¿Eh? Esto habrá sido del apóstol San Pablo, ¿no? Contamos en el libro de Santiago 4. Gracias, hermano, dice, y que tengamos un lindo día jueves. Amén, igualmente. Bendiciones para vos, este gran abrazo. Saludos en especial. Buen día. A ver qué más a mi querida amiga Raquelita Salguero, que ya está con nosotros también esta mañana, acompañándonos con sus saludos. ¿Qué tal? ¿Tema de los bookies? Bueno, cómo no, buscamos la canción y ya estamos enseguida con eso también. Excelente día para vos también, igualmente, mi querida amiga Raquelita. Muchas gracias. A ver, en nuestro grupo súper positivo, con gusto saludar esta mañana a mi gran amigo Nicolás. Hola, Nico. Para ti que madrugas y estás con esto, dice. En este día el Señor bendiga tus planes, tus proyectos y haga llegar a ti abundancia, salud, felicidad. Amén. Qué bueno deseo, mi querido amigo, para ti también que se realice totalmente. Hola, Irmita, ¿cómo estamos? Buen día. Dice también hoy con su saludo de buenos días, caminando con propósito y alegría, dejando huellas hermosas y profundas día a día, ¿verdad que sí? Buen día para vos también, que tengas un bendecido día, mi querida amiga, muchísimas gracias. Hola, Natalia Lobos, bendiciones, querida. Buen día, Gabino, dice, hermoso programa, como siempre, quiero escuchar música, Soledad. ¿Cuál es la canción Soledad que querés escuchar? Hay varias canciones que tienen ese título, mi corazón, como no. Estamos, ¿la música de la Sole o la música que se llama Soledad? ¿Cómo no? Por favor, dice, gracias para vos también. Bendiciones, querida. Gracias por estar con nosotros. Hola, Bertita, querida Hernandarias. Buen día a toda la gente de la zona de Hernandarias y más allá, que siguen con nosotros también en sintonía. Gracias de todo corazón, gente. Son las 6 de la mañana, más 59 minutos, actualmente en el Paraguay.
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0: Esa canción de Maná que nos acompaña a continuación. Vivir sin aire. La colaboración de Karim León.

0: 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Sí, señores, bonito tema musical en nuestra mañana en su propósito Maná, aquí acompañándote con todo lo mejor que trae también. 7:03 actualmente en la República del Paraguay, señores. Es menester que nos informemos, ¿verdad? Que sí, así es que tenemos a continuación el resumen de las noticias más importantes.
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0: Un amanecer con una jornada inestable, cielo cubierto, totalmente nublado a esta hora de la mañana en la zona este del país y las tres fronteras, vientos del cuadrante noreste suavemente a unos 8 kilómetros horarios, humedad elevadísima, por supuesto, en el ambiente y una temperatura mínima de 21 grados, señores, con pronóstico todavía de más precipitaciones y posibles tormentas eléctricas en forma dispersa en territorio nacional durante la jornada de hoy, jueves 10 de septiembre. De acuerdo al pronóstico de la Dirección Nacional de Meteorología. Algunas de las novedades más importantes en el plano local y regional que tenemos esta mañana: detienen a jefe de puesto policial denunciado por su expareja por violencia familiar. Sí. Por más de que realmente vistan uniforme, por más de que realmente tengan en sus manos a veces manejar los casos similares que se producen en la sociedad civil, los que realmente son, forman parte de los cuadros policiales, tampoco están realmente así al margen de este tipo de comportamiento bastante violento también. El ex, dice el jefe de puesto policial de Santa, barrio Santa Ana, su oficial Osvaldo Daniel Ortega, fue detenido tras ser denunciado por su expareja Rosa Margarita Iglesias por un supuesto caso de violencia familiar. Y aquí la fotografía que publica este medio muestra los rastros de la violencia, inclusive en la boca, en su rostro, de la mujer, que llegó desesperada, dice, hasta la fiscalía, y presentó denuncia al respecto en contra del mismo, quien dispuso la captura del uniformado. Tras conocer la orden, Ortega se presentó en la Dirección de Policía del Alto Paraná, dice la información. Menos mal que no intentó darse a la fuga, ¿ok? En fin, vamos a otras cuestiones más esta mañana. El tema del programa, señores, de movilidad eléctrica, o sea, de la expansión, crecimiento realmente sí de el parque automotor, que sea del estilo, del tipo de vehículos eléctricos, me parece sumamente importante que está encarando también el Itaipú Nacional. Este programa resalta iniciativas para impulsar, dice, la movilidad eléctrica en el marco de la conmemoración mundial que se realiza cada 9 de septiembre. Lo de ayer, ¿no? Se celebra el Día Mundial de Vehículos Eléctricos. En el marco de esta conmemoración se destaca la iniciativa de instituciones dedicadas a promover el uso de este tipo de vehículos. Lo que pasa es que es demasiado caro todavía, ¿no? Para la población menuda, digamos así, todavía parece que resulta inaccesible por los elevadísimos costos, tanto para la adquisición como también para la... Después el mantenimiento de los vehículos eléctricos. Ojalá que realmente así el mercado vaya también adaptándose y bajando los costos. Se pueden realmente, sí, tener mayor accesibilidad. Sí, señores, otro tema: hija de cuestionado concejal Roberto Brizuela agredió y dejó hospitalizada a su compañera. Dice, ¿cómo es eso? ¿Dónde picopea? Creo que es la mujer la que está siendo denunciada por violencia en este caso, ¿eh? Dice la información, Mirta Brizuela se llama, funcionaria municipal de Presidente Franco e hija del concejal liberal Roberto, más conocida como Curey, fue denunciada por agresión verbal contra su compañera de trabajo durante la jornada. Episodio que terminó con la afectada hospitalizada. Por agresión verbal, digo, uno puede terminar hospitalizado también. Según la denuncia presentada ante la municipalidad, el hecho ocurrió frente a otros funcionarios y personas. En fin, nos faltan siempre problemas de desentendimiento, de controversias, de conflictos entre la gente en lugares de trabajo también. Sí, señores, ¿qué más tenemos esta mañana? Imputan a un hombre por el presunto asalto a una mujer también. Y otras informaciones que tenemos en medios de comunicación a nivel local y regional dicen también incorporarán tecnología para reforzar controles a peatones en el puente de la Amistad. La Receita Federal de Brasil anunció que desde el próximo mes iniciará pruebas con herramientas tecnológicas destinadas a reforzar los controles de peatones y al mismo tiempo facilitar el tránsito fronterizo. Me parece sumamente interesante. ¿Qué tipo de instalaciones va a ser? ¿Circuito de videovigilancia? Lo más probable, ¿no? El proyecto que se desarrolla con la coordinación del Servicio Federal de Procesamiento de Datos, así se llama en el Brasil, lógicamente, proporciona soluciones tecnológicas a distintos organismos de gobierno brasileño y esta vez van a estar trabajando aquí en la frontera. Dice, según explicó uno de los funcionarios, la apuesta es incorporar tecnología para mejorar la capacidad de fiscalización sin que esto implique un aumento de las demoras para quienes utilizan diariamente el paso fronterizo. Eso me parece interesante, para mantener todavía y mejorar, si es posible, la agilidad en el paso, que es todo un problema que se enfrenta diariamente. Otros temas, operativo Piauapi, así se llama Piauapi, 4 detenidos en redada policial en Presidente Franco también en las últimas horas, de acuerdo a lo que se reporta. 3 personas fueron detenidas y se incautaron, dice, evidencias en el marco de una operación que arrancó el miércoles. La redada busca desalentar robos y otros hechos también delictivos. Los primeros resultados de la operación, dice, la detención de personas con orden de captura. Está correcto, está muy bien, me parece muy bien, hace falta, no hay tantos delincuentes sueltos en la vía pública y en todas partes. ¿Qué más tenemos esta mañana? Son actos de censura vestidos de jurisdicción, dice, ABC recurre a la Corte Suprema contra orden judicial de borrar sus archivos digitales. ¿Cómo le van a ordenar a través de la justicia que realmente tengan que deshacerse de archivos que tengan sobre informaciones? No se puede por un medio de comunicación eso hacer. Cuestiona limitaciones para cruzar el puente de la integración también, sí. Muchos salieron a protestar. Sí, son muchos requisitos que uno tiene que tener, el documento que uno tiene que solicitar y ser habilitado para que uno pueda tener el derecho a transitar y pasar a través del nuevo puente de integración entre Franco y Foz de Iguazú. Despliegan operativo ante aumento de atracos callejeros en Ciudad del Este, también ante el aumento, dice, de los robos en la vía pública. La dirección de la policía está en marcha, dice, este operativo, de acuerdo a la información que tenemos. Y otras informaciones más que disponemos esta mañana, a ver, en el plano local y regional también. Otras informaciones operaban, dice, a una paciente cuando se cortó la luz. Ayer estábamos informando de este caso que se dio, lamentablemente, aquí en Ciudad del Este también. Paraguay queda entre los peores de la región en las pruebas PISA de educación 2025. Sí, se hizo una prueba alarmante, los resultados, señores. No solo en Paraguay, toda Latinoamérica y el mundo también está muy afectado, señores, por el uso indiscriminado e inconveniente de la tecnología entre los chicos. Sí, señores, niños y adolescentes muy afectados por eso. Hay una tremenda situación y muy preocupante de cómo está el atraso en la educación en todo el mundo. Y además, en otra información, la Fiscalía imputa y ordena la detención de un hombre que está preso desde enero del 2025, dice la información también. Vamos a los medios de comunicación de circulación nacional que llega a nosotros, dice, en relación a la huelga de los médicos, se posterga la tripartita, pero los médicos y salud continuarán negociaciones, dice la noticia al respecto. A pedido de las partes, la reunión tripartita prevista para esta mañana fue postergada. Las autoridades y los médicos se encuentran en negociación de una nueva propuesta en torno a los 67 millones de dólares. Dice que puso a disposición para el sector de salud, sería de parte del gobierno, ¿no? Y todavía falta más. A las 9 de la mañana de hoy estaba en la agenda esta reunión que fue postergada. Una vez concluidas las tratativas, se informará, dice, al Ministerio de Trabajo sobre los resultados y, de ser necesario, se coordinará una nueva fecha para la reunión tripartita, de acuerdo a la información que se tiene. Además, desmantelan red de narcotráfico que usaba la fachada de choferes de plataforma en Lambaré. Dice que utilizaban esta plataforma para, señores, traficar por todas partes. ¿Qué te parece? Son Uber o lo que sea, transporte alternativo, señores, en la vía pública, pero lo que hacían era, ¿sí?, transportar droga de aquí a allá, de acuerdo a pedido, entrega. Me imagino que así, ¿no? No, por supuesto que este sistema de vehículos hoy día habilitado se presta para todo tipo de matufias. Y la información que llega en relación a el EPP en la zona norte de la región oriental, hallan, dice que caleta con explosivos y municiones en estancia donde fue secuestrado don Félix Urbieta, sería esto, ¿no? Agente del departamento antisecuestro de la policía localizado, dice, una caleta. Caleta es un recipiente, una tambora, así, que realmente así lo entierran en algún sector para ocultarlo, ¿no? Por supuesto, muy bien herméticamente cerrado. Dice, la caleta subterránea en la estancia Laguna se llama, ubicada en Orqueta. El hallazgo se produjo durante las labores de rastrillaje en una misma propiedad, donde hace una década fue secuestrado el ganadero Félix Urbieta. Presumen que pertenecería al extinto grupo criminal Ejército del Mariscal López. Pero nada cierto hasta ahora, ninguna evidencia clara que haya que muestra de los hallazgos, lo que contenía esta caleta. Veremos más adelante. Con el diario Última Hora tenemos en portada esta mañana el tema presupuesto de gasto para el 2027 que sigue estudiando. Se prevé, dice, 5.000 policías más y mejoras edilicias tras atentado. El presupuesto del interior tendrá un crecimiento de 18,4%. El 87,5% iría a la policía, dice la información. Tras la quema de un puesto policial en Naranjito, buscan incrementar la inversión física para tratar de mejorar la seguridad. Parece interesante. Lo que no veo, lo más interesante es que sea, no sea equitativo con lo que se destina también, señores, para mejorar la salud y la educación, por ejemplo. Ganaderos preparan contingencia ante posible impacto del fenómeno del Niño, también de acuerdo a la información. Otros temas que tenemos en portada hoy en este medio, dice, Salud enviará adenda y sigue negociaciones con los médicos. Destacan apertura para intentar destrabar la huelga. Asimismo, además, lotes de IPS muestra la fotografía, toma aérea, lotes ociosos que tienen en San Bernardino. La provisional cuenta, dice, con 237 lotes en Caterhill, un condominio cerrado en Samber. Sin embargo, la institución apenas alquila a 6 estos terrenos que generan, dice, poco más de 25 millones de guaraníes nada más al mes. Teaminte, no, se maneja súper mal, pésima gestión. Otra cuestión es más, Banco Central del Paraguay deberá explicar a senadores sobre las operaciones del Banco Bueno. Piden informe también a Sudameris, otra entidad bancaria. Eso no se aprobó ayer en el Senado. Además, dice, titular de la ANEAE señala que no estaba habilitada carrera de Hernán Rivas. El juicio oral continúa, el ex senador. Y también el caso Hugo Javier. Para la Fiscalía, la hipótesis de caída tiene sustento. Declararon testigos al respecto y parece que eso es lo que realmente sí conduce. Finalmente, y la cuestión que tiene que ver con las evaluaciones PISA en el sector de la educación, señores. ¿Qué dijo el ministro de Educación de Paraguay? Apunta a crisis del modelo, dijo. El modelo está totalmente perimido, de acuerdo a lo que dijo, ¿no? Pero no dice nada con eso el ministro. Parece que realmente no está a la altura, no tiene la capacidad necesaria nuestro ministro de Educación. Incertidumbres sobre continuidad de Alfaro, señores. en la selección paraguaya de fútbol dice que horas cruciales se viven por ahora de negociación con la APF sobre si va a continuar o no. Y la dirección técnica de la Albirroja, Gustavo Alfaro. Otras informaciones que tenemos esta mañana también, complementando con el diario ABC Color, en portada dice: la última información que se tiene sobre la salud de Hugo Javier, el exgobernador, continúa internado en terapia intensiva en el hospital de Itagua, permanece en estado delicado, pero ya sin sedantes. Ya va mejorando, la tendencia a ir mejorando, señor, su condición de salud y recuperándose lentamente, y eso me parece es muy auspicioso. ¿Qué más otras informaciones tenemos esta mañana? Dice: lo que aprobó el Senado ayer sobre Bueno Bank y los pedidos de informes al Banco Central del Paraguay. Informaciones amplias que trae hoy. Nueva propuesta salarial para médicos. ¿Cómo quedarán los salarios según el Ministerio de Salud Pública? Aparecen testigos que recuerdan a Hernán Rivas como estudiante en Dallé. Informe PISA, estamos por muy buen camino, dice el ministro de Educación. ¿Estamos por muy buen camino? ¿En qué sentido? Los resultados, señores, de estas evaluaciones se dan realmente que dan para lamentar, mostrando la más terrible situación, señores, de precariedad en que se encuentra hoy día la educación paraguaya. Muy por debajo de lo que realmente se tiene en la expectativa. Otras situaciones más, dice, son actos de censura vestidos de jurisdicción. ABC recurre a la Corte contra orden jurisdiccional de borrar sus archivos digitales. Y en el caso de Javier, el ministro de Justicia ratificó que no había información sobre amenazas al mismo en la cárcel. Dólar sigue por debajo de los 6.000, sí, ¿qué explica la caída y qué espera el mercado al respecto? Es todo un tema, señores, hoy, sí, la depreciación violenta de la moneda, señores, norteamericana, el dólar. Y además, en otras informaciones, dice: desde el ámbito internacional, vamos al estrecho de Hormuz, pulso entre Irán y Estados Unidos desata mayor oleada de ataques contra buques. Señores, en el estrecho de Hormuz continúa realmente sin las hostilidades. Enfrentamientos, guerras, y se dio a conocer también el hundimiento de un buque, una barcaza de guerra, en las aguas del estrecho de Hormuz en las últimas horas. Hace que se disparen los precios del petróleo también. Más información que tenemos, dice: la industria concentra el 16.2% del empleo privado y Central reúne a 41.5% de sus trabajadores. Otras noticias, señores, en el mundo deportivo que vamos recibiendo esta mañana. Dice: confianza y mucha fe. El Deportivo 2 de Mayo es el líder del torneo y único invicto con 21 puntos. Asimismo, el Gallo recibe en su feudo a Libertad, su escolta, con 19 puntos, por la fecha número 10, que arranca así del torneo Apertura del Fútbol Paraguayo. Y otras informaciones en la página deportiva de este medio de comunicación también dice que Gustavo Costas, técnico de Cerro, recupera más elementos para Cerro Porteño de la lista, señores. Casi un equipo completo que tenía de lesionados en Cerro Porteño. Algunos se están recuperando. Y además en informaciones también con Delmas en la selección paraguaya, ¿verdad? De los juveniles, la Albirroja va por defender el título de los Juegos Odesur. Sí, señores, con Antolín Alcaraz como técnico, definió la nómina de convocados al fútbol masculino sub-20 para la competencia continental que se va a disputar en Santa Fe, Argentina. En este sudamericano 2000 en enero 2027, para el enero 2027, se prevé precisamente la disputa de los Juegos Ode Sur. Y además se destaca la información sobre Alfaro, Dice que hay incertidumbre sobre el futuro. La continuidad de Gustavo Alfaro al frente de la selección paraguaya sigue sin oficializarse. El factor económico sería el principal obstáculo. Se viven horas cruciales en este sentido, dice, en las negociaciones. Y la multimillonaria multa, dice Olimpia, tras el duelo ante el Vasco da Gama. ¿Qué pasó? ¿Otra sanción económica más a Olimpia? La Comisión Disciplinaria de la Conmebol emitió resolución oficial tras los incidentes registrados en el partido entre Olimpia y Vasco da Gama, disputado el 20 de agosto pasado por la Sudamericana. El saldo para la institución franjeada es muy duro. Golpe económico, dice, que asciende a ¿cuánto? $25,000 de multa que tiene que pagar, que le ha sido aplicada. En el ámbito del torneo sudamericano, señores, los cuartos de final, partido de ida. Anoche, a ver, el Santos venció por 2-0 entre los brasileños al Atlético Mineiro. Dice Santos, se impuso 2-0 a Atlético Mineiro. Esta semana también Santa Fe y Vasco da Gama empataron 0-0. Boca Juniors le ganó por 1-0 a San Paulo. Y se completa hoy, esta noche, 21:30, con el partido entre Cienciano con el Torque en Copa Sudamericana por la Libertadores. Atención. Finalmente anoche empataron, sí señores, Estudiantes frente al Corinthians brasileño, partido jugado en Buenos Aires. 1-1 fue el resultado final. Anoche también, señores, ayer Palmeiras de local, con Gustavo Gómez como capitán siempre, y los paraguayos apenas pudo ganarle por 1-0 a la LDU de Quito. El día martes ya comenzó esta serie con Fluminense, que le ganó 2-0 a Platense argentino, y se completa, señores, los partidos de ida esta noche a las 21:30, Independiente del Valle ecuatoriano enfrenta al Flamengo en tierras ecuatorianas. Todos sabemos que se define la próxima semana los partidos de vuelta de esta serie por los cuartos de final, tanto de la Sudamericana como también la Copa Libertadores de América. La jornada se presenta inestable. Cielo, señores, nublado, totalmente cubierto, amenazante de lluvias en la zona este del país. Temperatura mínima esta mañana 21 grados. Van a persistir las lluvias, dice, durante estos días y los próximos días también, de acuerdo al pronóstico de meteorología, Se presenta hoy con, dice, cálida la jornada, con cielo mayormente nublado. Se prevén lluvias acompañadas de tormentas eléctricas. La temperatura oscilaría entre los 19 y los 23 grados, 24 grados para el día de hoy, con viento predominante del sector noreste, de acuerdo al pronóstico de la Dirección de Meteorología. 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

0: Por si volvieras, no, por si volvieras, por supuesto, sí, lo tengo todo preparado. Qué bonita canción también del Puma, José Luis Rodríguez, para mí quería Cati Cañete. Bueno, te cambiamos un música chiquitito, la música a mi corazón, lo que ahora ya estamos disponiendo a mano, así es que bueno, compartimos lo mejor todos, realmente sí, los temas de este señor, el Puma, como es conocido, realmente son de los mejores, los temas tan románticos aquí compartiendo contigo en Super Positivo también cuando van pasando 30 minutos de las 7 de la mañana en la República del Paraguay. Cuánta comunicación hermosa tengo con toda la gente. Buen día, gente querida, muchas gracias, muy amable por acompañarnos. Así lo disfrutamos contigo. Gracias, mi querida Katy, y gracias, bendiciones para vos también. A ver, tengo un saludo esta mañana, mi querida amiga. Hoy dice que tengamos lindo día, que tengamos toda la bendición del Señor. Jueves, dice, 10 de septiembre. Amén, amén. Hola, Mabelita, querida Hernandarias, ¿cómo está? Súper bien, buen día, amigo. Dice, espero que estés muy bien. También igualmente, como vos, podrías complacer la canción. A ver, Soldadito Marinero, claro que sí, como no, con mucho gusto. Saludos desde Hernandarias, con mucho cariño para vos también, mi corazoncito muy amable. ¿Qué más tengo esta mañana? Los 6 camaradas, 6 compañeros que por supuesto se despacha con los saludos y las motivaciones propias. Que están aportando en esta mañana también, buena onda. Hola, buen día, Mertita Hernandarias. Saludos a toda la gente del área 6. Hola, mi querida Isabel Escurra. Estaba muy presente, ¿verdad? Buenos días, bendecido día para todos. Dice para vos también, mi corazón. Hola, Lolito Argüello. ¿Qué tal, hermano? Hola, dice familia, amigo. Feliz día jueves. Hora de dar gracias a Dios, ¿verdad? Sí, para otra linda mañana hoy que estamos iniciando. Buen día, Gabino. Bendiciones, dice para vos también igualmente, mi querido. Y hoy me da el privilegio de poder recibir el saludo de mi querido amigo, abogado Augusto Gernofer, que dice, ¿qué tal, hermano? Pasamos la música. Mi único amor, Daniel y Enrique. Busco el tema. Hoy parece que la gente está aprendido a los temas de la nostalgia, ¿eh? Totalmente, sí, las canciones de ayer, de todos los tiempos. Busco la canción también dedicada, dice, a mi amada mía, hermosa Alba, por supuesto. Farmeando aura, ¿verdad que sí? Farmeando aura, sí, señor, me parece muy linda la expresión también. Gracias, Augusto. Bendiciones para vos, saludos en especial. Bueno, en tal sentido, tengo esta mañana, sí, la oportunidad de seguir saludando a más gente que está en comunicación con nosotros. Hola, mi querido Carlos Richard Galeano. ¿Cómo estamos, hermano querido? Y se dice, Padre, en el nombre de Jesús declaro que este día me pertenece. Dice, me levanto con autoridad, no con miedo. Tú vas adelante de mí abriendo puertas, cerrando las que no convienen y peleando mis batallas. Que tu paz gobierne mi causa, mi trabajo, mi corazón. Amén, dice, bendecida jornada. ¿Saben qué, audiencia? Y mi querido Carlitos Galeano, les voy a contar un secreto, un detalle así, si se puede llamarlo en el sentido místico, espiritual, de esta expresión que vos estás mencionando acá. ¿Sabe qué? Cuando uno dice, no tengo miedo, lo que quiere decir por dentro no es que no tenga miedo. Si vos decís, no tengo miedo, lo que está queriendo decir exactamente lo contrario. Está diciendo que tenés miedo, en realidad. Porque el que verdaderamente no tiene miedo, ya no necesita decir, no tengo miedo. Aquel que tiene verdaderamente fe, no trata de decir, ah, bueno, voy a tener fe tal cosa. Porque ya lo tiene. El que ya lo tiene luego. Ya no necesita más y ni se acuerda de mencionar y de estar invocando nada para poder tenerlo en realidad. Así funciona la mística, así funciona la espiritualidad. Aquel que dice, yo también tengo la capacidad de tal cosa, el que afirma es porque no lo tiene, es porque no lo tiene. Aquel que dice, tengo fe, no, en realidad el que afirma que tiene fe es porque no lo tiene en realidad, es todo lo contrario. Así funcionan las cosas, ¿no? Y así sucesivamente en todos los hechos donde realmente sí manifestamos nuestra autoridad interior, ese sentimiento interior que tenemos, ¿eh? Sí, totalmente. ¿Qué tal si le preguntas realmente así a los seres realmente así, que son nuestros modelos, son nuestros espejos en quienes nos miramos, a los seres trascendidos como Jesús, el Buda, o quien lo quiera realmente, Zoroastro, quien lo quiera conocer, a Mahoma, si realmente así, si cree en realidad en esto, si cree en aquello. Por supuesto que te va a decir que no va a entender que lo que es la fe fundamentalmente en tal sentido, porque en sí mismo, si te recomienda a vos que creas en realidad, que aumentes tu fe, tal cosa, es porque ve dentro de ti la poca fe que estás teniendo. Pero en sí mismo, esos seres en realidad no necesitan invocar la fe, porque es producto de lo que tienes realmente así por dentro, es producto fundamentalmente de la realización de ese ser como un ser trascendental y superior. ¿Se entiende? No es simple, no es fácil luego de entenderlo también, muy, muy simplemente, ¿verdad? Pero tenemos que tratar de comprender estas realidades. ¿Y para qué? Uno se pregunta. Para que realmente podamos ser más exitosos en la vida, más asertivos en la vida, tener más realmente mejores condiciones realmente sí para desarrollarnos como personas, como seres humanos, ser más victoriosos en la vida, ser vencedores en todo sentido en la vida y lograr a través de eso mayor realización y felicidad en la vida. Totalmente, ¿no? Gracias, mi querido amigo Augusto. Doña Evangelina, buen día, hermana querida. Buen día, hermano misionero. Dice acá un amplio comentario que me trae. Le voy a dar la atención que corresponde dentro de instante. Muchas gracias, muy amable. Hola, mi querida Irmita Báez, dice acá en el local. Muchas gracias, mi corazoncito, muy amable. Marilina, querida, desde kilómetro 9 a Caray, también que me saluda esta mañana. Dice, buenos días, Gabino, Dios te bendiga, hermosa mañana. Estamos en sintonía, súper positivo saludo, dice a Aldana, López. Y al equipo también de la programación de la radio, los fieles oyentes. Bendecido día para todos, muchas gracias, mi corazón, muy amable. Muy amable, mi querida amiga, la doctora Natalia Lobo, que pide la música Soledad de Emilio José. Me acuerdo, creo que esa canción hace mucho, mucho tiempo, ¿eh? A ver si la podemos escuchar más adelante también, ¿eh? Y que vayan sonando, pues entonces, ya que estamos en tiempo de nostalgia, ¿verdad? Estas canciones de todos los tiempos. Doña Arminda Ocampo, buen día por kilómetro 20. Minga Guazú también, muchísimas gracias, muy amable. Saludos a mi gran amigo Santiago Vera, que esta mañana tempranito ya me estaba saludando con imágenes, camino al trabajo también. Bendiciones totales y éxitos, amigos. Muchas gracias, muy amable. 7 de la mañana más 38 minutos en la República del Paraguay. 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Volvemos en segundos.
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4: Te informa la cotización de monedas. Atención, que el dólar esta mañana se cotiza de esta manera en la pizarra de cambios Herendagüey. Dólar 5.840 guaraníes compra, 5.910 guaraníes a la venta. Real 1.115 a la compra, 1.145 a la venta. El peso argentino 3.65 a la compra, 3.9 a la venta. Y el euro 6.715 guaraníes a la compra, 7.030 a la venta. 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
4: Son las 7 de la mañana, ya 42 minutos en territorio nacional.
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0: Estamos con vos en esta mañana aquí a través de Super Positivo, una integración. Gracias, gracias de todo corazón. Bueno, estamos haciendo todo lo posible de ubicar a esta gente. Creo que Daniel Enrique es una dupla, un dueto nacional que cantaba esa canción que pedía mi querido amigo Augusto. Dentro de instantes ya estamos con eso, sí señores, a compartirlas con todos ustedes. Hay alerta, hay aviso de alerta de tormentas en Paraguay para las próximas horas, dice la información. Hay zonas delimitadas totalmente que están afectadas, de acuerdo al anuncio de la Dirección Nacional de Meteorología. Que podrían darse para hoy una temperatura máxima de 25 a 26 grados. 24 a 25 grados para Ciudad del Este, dice la información. Se activa, dice, desde las 5:15 de esta madrugada, meteorología activó aviso de fenómeno de tiempo severo por lluvias y tormentas moderadas a fuertes para 6 departamentos que podrían darse en el transcurso del día de hoy. Incluyen norte y sureste de la región oriental, Cazapá, San Pedro, Caaguazú, Itapú, Alto Paraná, Amambay, Canindeyú. Así es que estamos en el foco, directamente en el ojo de la tormenta, como se dice, de este anuncio para el día de hoy, señores, que podría llegar igualmente a nuestra región aquí por Ciudad del Este. ¿Está la canción? A ver, apareció por acá y la podemos escuchar así, de esta manera, junto a Daniel y Enrique. Saludos que me está diciendo mi querido amigo Augusto, dedicado especialmente para mí, a Madamia, dice, a mi hermosa Alba.
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0: Teórico Amor, Daniel Enrique, señores, música de producción nacional también que van pasando por aquí en esta mañana en Superpositivo, ya en los minutos finales de nuestro encuentro del día de hoy, en que estamos compartiendo tantas y tantas novedades, tantas noticias que siguen llegando a nuestra mañana también. Tercer día, dice que se lleva de atención del Migra Móvil, de la Dirección de Migraciones, que con un móvil sale a todo el país y viene varias veces, ya vino acá a Ciudad del Este. Dice, hoy, tercer día, se lleva a cabo de atención del Migra Móvil en Ciudad del Este, de acuerdo a la información del Centro Cultural Mangoré. Va a estar muchísimos extranjeros, principalmente estudiantes brasileños que desean regularizar sus documentaciones de permanencia en Paraguay, aprovechen realmente esta oportunidad y lo pueden hacer una vez más en este sentido. Sí, de acuerdo a la información, con otras novedades más, rica chipa que nos muestra por acá a esta hora de la mañana, ya para el desayuno. Sí, señores, muchas gracias, muy amable. Tantas y tantas noticias que tenemos esta mañana por todas partes, indudablemente.
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0: Se espera fuerte impacto del Niño, dice así el fenómeno climático, la lluvia que dice ya empieza a vigilar. Para el 2027 se están esperando, sí, señores. Dice que se habla mucho acerca de este tema. Y otras novedades más en materia de noticias que iremos conociendo esta mañana. La liturgia que hoy compartía mi querida amiga Rocío con nosotros también dice el libro de Lucas 6:33, si hacen el bien solo aquellos que se lo hacen a ustedes, ¿qué mérito tienen? Decía el Señor. Qué lindo tema para la reflexión que ya enseguida estamos encarando también con todos ustedes, por supuesto. Dios te bendiga, dice por acá, muchas gracias, muy amable. Y igualmente con lindos mensajes saludándonos la gente en el día de hoy. Muchísimas, pero muchísimas gracias. Muy amable. 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
2: Estamos junto a vos en la mañana, súper positivo la integración, parte final de nuestro encuentro del día de hoy, 7 de la mañana más 7:53 en la República del Paraguay.
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2: Ya estamos en segundos, en minutos de reflexiones también en la parte final de nuestro programa, llega la música de Fito y Fitipaldis.

Soldadito marinero, sí, escogiste la más guapa y la menos buena, sí, señores. Mientras tanto, si sí, el poniente se levanta con negro nubarrón amenazando las lluvias importantes en el día de hoy, nosotros estamos despidiendo nuestra programación prácticamente, señores, con una muy breve pincelada de nuestro tema de reflexiones que nos trae a esta hora de la mañana, nuestro enfoque espiritual y religioso también. El libro de Lucas 6:30 en adelante, y la Biblia, el Nuevo Testamento dice: a cualquiera que te pida, dale, decía el Señor Jesús en aquellos tiempos. Y al que tome lo que es tuyo, no se lo pidas que te lo devuelva. Y como queréis que lo hagan los hombres con vosotros, así también haced vosotros con ellos, decía. Porque si amáis a los que os aman, ¿qué mérito tenéis? Porque también los pecadores aman a los que los aman. Y si hacéis bien a los que os hacen bien, ¿qué mérito tenéis? Porque también los pecadores hacen lo mismo. Y si prestáis aquello a aquellos que quienes esperáis recibir, ¿qué mérito vas a tener? Porque también los pecadores prestan a los pecadores para recibir otro tanto, decía el Señor. Pues amad a vuestros enemigos y haced el bien y prestad, no esperando de ellos nada. Y será vuestro galardón mucho más grande en el reino de los cielos, decía el Señor.

plantel altísimo. Es realmente así una recomendación, es un plan realmente así de actitud, de comportamiento, a veces no tan humano precisamente, pero si queremos tener realmente así el mérito de alcanzar, por supuesto, sí, señores, la salvación, la trascendencia, de que realmente seamos virtuosos en sobremanera, digamos así, ¿no? Capaz realmente sí de llegar al paraíso donde queremos junto a Dios, necesariamente tenemos que cumplir este programa que nos traza nuestro Maestro Jesús también, ¿verdad? Así es que sea realmente la norma en nuestro comportamiento, la generosidad abierta, sin límites en nuestros corazones también, que compartir con nuestro prójimo todos los bienes y las bendiciones que Dios nos brinda diariamente. Sin avaricia, sin mezquindades, sin escatimar, gente querida. Dios bendiga a cada uno de ustedes, nos traiga, nos depare una hermosa jornada y que la escala de valores de su vida, Dios ocupe siempre el primer lugar. Hasta mañana y gracias. Gracias por acompañarnos.

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0: bonita la producción musical con el cual ya estamos arrancando la programación de Conexión 104, la de hoy día jueves, nuestra edición número 4 en lo que va de la presente semana. Hoy es 10 de septiembre del año 2026. ¿Cómo están, gente? Bienvenidos sean a la programación de Conexión 104. Me está doliendo, claro que me está doliendo.
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0: Así nos dice Alejandro Fernández con esta canción en colaboración con Karin León.
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0: Que es una poderosísima balada que explora el dolor y tanto también la desesperación que se siente tras una ruptura amorosa, obviamente. La canción refleja la lucha intensa del protagonista, quien intenta resistir la tentación de contactar a su ex, a pesar de que el deseo de hacerlo es abrumador. Y la mención de quitarle el celular es una metáfora de la necesidad de evitar recaer en la debilidad emocional que lo lleva a buscar a la persona que aún ama. La canción aborda la idea de que el amor puede ser una experiencia dual. Es bueno para amar, pero malo para olvidar. Y esta dualidad resalta la complejidad de las relaciones humanas y cómo el amor puede ser tanto una fuente de felicidad como también de sufrimiento, ¿verdad? Y Alejandro Fernández y Karin León logran pues transmitir en esta canción esta emoción a través de sus voces. Se complementan para crear una atmósfera de melancolía y anhelo. La canción es un testimonio de la vulnerabilidad humana ante el amor perdido y también, ¿por qué no?, la dificultad de seguir adelante cuando el corazoncito aún está atrapado en ese pasado.
1: Abrazando.
0: Qué linda la canción, qué linda forma de arrancar nuestra programación de Conexión 104. ¿Cómo están, gente? Se vino la lluvia de hoy. Tenemos un mal tiempo, jornada gris en el este del país. Vamos a ver enseguidita lo que dice el informe de la Dirección de Meteorología. Tiempo inestable, de hecho, vamos a tener hoy con ambiente fresco a Cali. Y atención a esta información, que no se descartan las tormentas. Vamos a estar ya con esta información enseguidita en la mañana de Conexión 104. Apenas estamos arrancando. Permítanme saludarles a todos ustedes, agradecerles por la preferencia, agradecerte a vos que estás del otro lado del receptor. Gracias por compartir conmigo la mañana. Gracias por hacerme ese espacio ahí cerca de vos. La verdad que no ocupamos mucho espacio. Un espacio íntimo. Y te hacemos una muy buena compañía hasta el mediodía. No hay nada mejor que al despertar cada mañana escuchemos una dulce voz de quien nos ama y a quien amamos, dándonos un caluroso e inmenso buenos días, ¿verdad? Por lo tanto, yo te sugiero a vos que entregues un buen día a tus familiares, a tus padres, a tus hermanos, a esa personita especial. Tan solo basta con despertarse y entregar ese saludo a nuestros seres queridos.
1: Es que yo no estoy hecho para que alguien más me esté abrazando.
0: Qué importante es el saludo, ¿verdad?
1: Directo, aquí te estoy extrañando.
0: Nunca olvides entregar un saludo.
1: Para

Así está, ahí va la canción de la mano de Karin León con Alejandro Fernández. Alejandro Fernández con Karin León. Hasta el mediodía, les decía, estamos con todos ustedes a través de esta estación de radio, la frecuencia modulada 104.3. Espero que en este día inestable, pues, igual todo te vaya muy bien. Y que si se te presenta un obstáculo en tu camino, puedas superarlo sin ningún inconveniente. Te mando algo. Sí, te mando a vos algo. Un fuerte abrazo, cargadísimo de mis mejores vibras, para que podamos avanzar en esta jornada del jueves, en nuestra edición número 4, en la que va de la presente semana de Conexión 104.

0: Se llama La Canción, de la mano de Julieta Venegas, en la mañana de Radio Integración, en la mañana de Conexión 104.
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0: Y en este punto horario, sobre las 8:30 minutos, pues nos conectamos con el pronóstico del tiempo.
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0: Ya tenemos el informe de la Dirección de Meteorología. Para este jueves se anuncia un clima inestable por las probabilidades de lluvias que se mantienen altas, según la Dirección de Meteorología. En el sur del país el ambiente se presentará fresco, mientras que en el resto del país la jornada será cálida. Las temperaturas máximas previstas oscilarían entre los 25 y 32 grados en la región oriental y para el Chaco entre 32 y 35 grados. Para esta jornada persiste la inestabilidad debido a las altas probabilidades de lluvias, las cuales podrían caer de manera puntual y no se descartan tormentas eléctricas. Así es que hay que tener mucho cuidado, hay que estar prevenidos, gente. De hecho, Meteorología advierte que las celdas de tormentas continúan desarrollándose sobre el norte, sobre el sureste y el este de la región oriental. ¿Vale estos datos? Por lo que no se anuncian fenómenos de tiempo severo durante las próximas horas. Los departamentos afectados son San Pedro, tenemos el centro y este de Caaguazú, está por ejemplo Caazapá, este y centro de Itapúa, Alto Paraná, sur de Amambay y también Canindeyú. Según el boletín, no se espera un descenso significativo de los valores térmicos en el país. Para Asunción y el área metropolitana, por ejemplo, se aguarda un ambiente cálido con cielo mayormente nublado, vientos variables y luego dispersos con ocasionales tormentas eléctricas. Saludos cordiales a propósito a los amigos de la capital Asunción. La sintonía en radio por ahí es también de la frecuencia modulada 104.3 y lo hacen siempre vía online, dejándonos sus saludos también a través del buzón habilitado que es el 0983-533-328. Jueves con tiempo inestable, con ambiente fresco a cálido, no se descartan tormentas. El reporte que ya entregamos a través de Conexión 104 en este día muy especial, jueves, cuarta entrega de la semana.
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0: 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De hecho, desea que todos tengan un día realmente bonito. Recordando que deben aprovechar al máximo, gente, cada instante, y que no deben permitir que nada ni nadie les arrebate la hermosa sonrisa que tienen, ¿sí? Estamos arrancando un nuevo día, estamos arrancando una nueva jornada y lo hacemos de la mano de Eber Rojas Borja, desde el puerto privado campestre, kilómetro 10 a Caralú, un nuevo concepto en logística portuaria, exportando calidad. Él nos recuerda en este segmento por qué es importante arrancar bien nuestras jornadas. 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Porque si lo comienzas bien, es difícil que algún evento desagradable pueda echarte a perder el resto del día. Si algo que no esperabas pasa, te sobrepondrás más rápido, buscando soluciones eficaces para responder a los desafíos del día. Por ello es importante que duermas temprano y te levantes tranquilo. Hagas un poco de ejercicio si te es posible. Tomes un buen desayuno y te prepares con tiempo para afrontar el día que tienes por delante. Queremos ayudarte a motivarte. Por ello te recordamos que es bello vivir la vida al amparo de Dios. Porque uno se siente fuerte y con la voluntad de que todo es posible. Buenos días a todos. Que tengan la mejor de las mañanas. 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
6: 39 minutitos de las 8 de la mañana en todo el territorio nacional. Disfrutamos de Conexión 104 hoy día jueves 10 de septiembre del año 2026. 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Avanzamos nosotros en esta jornada del jueves. Quiero recordarte a vos. 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Cuando comienza un nuevo amanecer, pues la naturaleza parece renovarse por completo y celebrar el milagro de la vida. Nosotros también, pues, debemos dejarnos influenciar por todas estas energías positivas. Comenzando el día con una actitud mucho más optimista. ¿Y por qué no? Compartiendo con nuestros seres queridos nuestros mejores deseos. ¿A quién no le gusta recibir un saludo a la mañana? ¿A quién no le gusta recibir un cómo estás, un buen día, un cómo amaneciste, cómo fue tu descanso? Claro que nos gusta recibir. Desde Radio Integración, desde Conexión 104, a ti que estás del otro lado del receptor, te dedico este saludo de buenos días. Deseo que tengas una linda jornada hoy. Y acordate que nuestra mente es muy poderosa. Así que siempre debemos llenarla de pensamientos positivos para ser capaces de superar todos los obstáculos que se presenten en nuestro camino y así seguir adelante sin mayor dificultad. Mi deseo es que tengas un bello día, mi deseo es que todos tengan una jornada fantástica y que disfrutemos de este día gris, que disfrutemos de la lluvia. Esto se vuelve tan romántico, esto se vuelve tan lindo, ¿verdad? Como para seguir escuchando buena música a través de Integración.
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6: Bueno, y de la mano de Integración traemos a Los Rancheros. ¿Te parece si bailamos? Pero un bolero lento.

0: Gracias, Sam. Gracias.
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0: Qué buena la producción musical del querido Axel en la mañana de Radio Integración, en la mañana de Conexión 104. Axel Fernando haciendo Quiéreme, una oda al amor libre y apasionada, donde el artista pues expresa su deseo de ser amado sin restricciones ni ataduras. Desde el primer verso, Quiéreme, de Trotamundos, no me amarres a tu lado, Axel deja claro que busca una relación en la que ambos puedan ser libres y auténticos sin la necesidad de poseer o controlar al otro. La vida, según él, no es estática como el mármol, sino dinámica y viva como el cosmos y también la piel. Axel también enfatiza en esta canción la importancia de la espontaneidad y la pasión en el amor, y prefiere ser alas que permitan volar a su pareja en lugar de un clavo que la mantenga fija en un lugar. Y esta metáfora sugiere que el amor verdadero no debe ser una carga, sino una fuente de libertad y crecimiento mutuo. La inseguridad y la imperfección son aceptadas y hasta celebradas, como se reflejan en el verso: quiéreme tan insegura como puedas y lo aguantan tus encantos. La canción también aborda la intensidad y la de temporalidad del amor, y Axel canta sobre ser amado por 2 minutos o por 100 eternidades, destacando que cada momento de amor es valioso y memorable. La idea de amar con todo y punto, sin siquiera meditarlo, sugiere un amor impulsivo y apasionado, similar al de los gitanos que viven al filo del placer siempre. En última instancia, Axel pide ser amado en las ausencias y en las presencias, mostrando que el amor verdadero trasciende el tiempo y también el espacio. El amor libre, el amor apasionado en Quiéreme, de la mano de Axel Fernando, en la mañana de Conexión 104.
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0: Una trabajadora de nombre Perla Oviedo denunció a la diputada cartista Joana Vega por una presunta amenaza en su lugar de trabajo, tras un careo en el que la pescadora le dijo que no votaría por la candidatura a intendente de Mariano Roque Alonso de su hermano Julián Vega. Esta le habría dicho que no acudiera al hospital en caso de enfermarse, por Dios, ni que fuera de ella el hospital, ¿verdad? La pescadora Perla Oviedo se encontraba en su lugar de trabajo a orillas del río Paraguay, en Mariano Roque Alonso, departamento central, cuando llegó una comitiva política liderada por la diputada Joana Vega de la ANRHC, quien realizaba una campaña a favor de su hermano Julián Vega, actual concejal y candidato colorado cartista para la intendencia de la ciudad. Según doña Perla, Joana Vega la amenazó con no poder ser atendida en el hospital distrital de Mariano Roque Alonso en caso de que no se le presente un problema de salud, luego de que esta le haya expresado su negativa para votar a su hermano. La mujer trabajadora se encontró con la comitiva pegando afiches del candidato y solicitó que no lo hagan cerca de su puesto, cuando la legisladora oficialista se acercó a ella para pedirle que le diera su voto, a lo que ella se negó, dándose una acalorada charla que fue dada a conocer de manera parcial por Radio Monumental 1080 AM. Vega se acerca a doña Perla y le dijo que más allá de saber que es liberal, Partido Liberal Radical Auténtico, quiere contar con su apoyo, con una clara y concisa negativa de parte de la pescadora. El no fue contundente, pero la diputada decidió insistir preguntándole por qué no le daría la oportunidad de cambiar, ya que en Mariano Roque Alonso la municipalidad se encuentra en manos de Carolina Aranda del PLRA. No puedo darle la oportunidad. ¿Cómo le vas a dar la oportunidad? ¿Cómo vamos a cambiar a tu hermano? Está 16 años en la municipalidad y no hizo nada, le respondió la trabajadora, lo que se escucha en el audio del video. Vega le pregunta a quién va a apoyar y menciona al marido de Carolina Aranda, la actual intendenta, quien es el candidato liberal que competirá con Julián Vega. ¿A quién le vas a apoyar? ¿A su marido, que lleva toda la plata en su casa?, acusó, y doña Perla le respondió rápidamente. ¿Y vos? ¿Qué hiciste como diputada? ¿Qué hice? Muchísimas cosas hice, responde. Mejoramos el hospital, trajimos patrulleras nuevas, tenemos ambulancia. Sigue la discusión, pero con una distorsión en el audio donde se deja de escuchar el sonido ambiente de fondo, y Joana Vega continúa diciendo: no, tía, no es así, no es así, tía. Bueno, nos vemos, aunque con un tono más limpio, sin ruido y un ambiente más controlado. Según doña Perla, la charla siguió. La mujer sostuvo que tras la discusión, Joana Vega le habría advertido que no tendría acceso al centro de salud de Mariano Roque Alonso si llegara a enfermarse por no votar a favor de su hermano. Hasta ahí en el audio está perfecto, pero después yo le digo a ella eso y sale y me dice: bueno, el día que te enfermes, que te compre los remedios fulano de tal. Y salgo y le miro: eso me decís a mí, relató. Y el hospital distrital de Mariano Roque Alonso desde hoy no está más. Así que si te enfermas, busca otro lugar, denunció la vendedora. ¡Qué cosa! Oviedo calificó el comportamiento de la dirigente como prepotente y arrogante y aseguró que interpretó la advertencia como una amenaza relacionada con su negativa a apoyar electoralmente a Julián Vega. Me amenazó con que no tengo entrada en el centro de salud de Mariano Roque Alonso para cualquier enfermedad mía por no querer votar por su hermano, afirmó. La vendedora también manifestó que no utiliza habitualmente el servicio público de salud y que recurre a establecimientos privados debido, según su percepción, a la deficiencia que existen en el centro asistencial de la ciudad. Asimismo señaló que Joana Vega llegó a la zona de Puente Remanso acompañada de una batucada vinculada a la hinchada de Cerro Porteño. La denunciante insistió en que su negativa a apoyar a Julián Vega se debe a su afiliación y preferencia política liberal y sostuvo que nadie puede condicionarle su voto ni amenazarla con restringirle el acceso al servicio de la salud. Veremos en qué termina todo esto. Seguramente va a dar mucho que hablar todavía, puesto que hay una denuncia de por medio por presunta amenaza en medio de campaña, ¿verdad? Bueno, y así están las cosas. Nosotros vamos a seguir informando conforme vayan transcurriendo las horas y conforme vayan llegando las informaciones hasta nuestro departamento de prensa.
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0: Ya son las 9 de la mañana con 14 minutitos en todo el territorio nacional. 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
0: 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Seguimos nosotros en la mañana de Conexión 104. 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Avanza negociación entre médicos y el gobierno, pero mantienen la huelga a la espera de un acuerdo firmado. Vamos a ampliar esta información enseguidita en la mañana de Conexión 104. Los médicos se mantienen protestando y preparando la nueva huelga prevista para el 21 y 22 de septiembre, mientras continúan las negociaciones con el Ministerio de Salud y el Congreso Nacional, mediante las cuales autoridades buscan destrabar la medida de fuerza. Vamos a ver cómo termina esto también. Ojalá que los profesionales médicos puedan salir con resultados victoriosos. Es lo que todos deseamos, ¿verdad? Gentes trabajadoras quienes tienen prácticamente la vida de sus pacientes en su mano, ¿verdad? Y merecen un lugar de trabajo digno, un salario digno como todos los trabajadores. 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Así es, una mañana sumamente agradable la que estamos disfrutando hoy. Está el tiempo inestable, pero bueno, nosotros seguimos a través de esta estación de radio, la 104.3. Gracias a todos por la preferencia. Ya están llegando los mensajes. Muchísimas gracias. Ya vamos a dar lectura enseguidita a los mensajes. 9:16 en todo el territorio nacional. Esto es Conexión 104, nuestra edición número 4 en lo que va de la presente semana. Inicien el día con mucho entusiasmo y recuerden que es muy importante aprovechar todas las oportunidades que se nos presentan, pues de otro modo no desarrollaremos nuestro máximo potencial, gente. 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

0: Bésame, sin miedo, dice la canción, sobre las 9 horitas con 33 minutitos en todo el territorio nacional. Disfrutando de este nuevo día, de esta nueva jornada, aprovechando al máximo nuestro momento. Reciban todos ustedes este cordial saludo que entregamos desde Radio Integración, desde Conexión 104. Con mucha alegría les dedico estas palabras para decirles que es importante que cada día busquemos aprender nuevas cosas para seguir creciendo. Debemos tomarnos un tiempito para contemplar el mundo que nos rodea y darnos cuenta, ¿por qué no? Que la naturaleza entera celebra el inicio de un nuevo amanecer. Y bueno, que esto nos sirva obviamente de inspiración para tener una actitud más optimista y disfrutar de este día.
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0: Es muy lindo, de hecho, tener la oportunidad de iniciar un nuevo día y sentir que todo nos irá muy bien. Agradecer a Dios por la vida, por la salud, por la familia, por todo cuanto tenemos a nuestro alrededor, ¿verdad? Espero que disfruten de esta agradable sensación que se produce al tener pensamientos optimistas y que disfruten de este día por sobre todas las cosas. El 098-3533-328, la línea que habilitamos para las sugerencias musicales y los saludos. 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Y de la mano de Mango, sobre las 9:37 minutitos en todo el territorio nacional. Yo quiero seguir en esta mañana.
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0: Traemos otro éxito en la programación de Conexión 104. Ya enseguida estamos compartiendo las principales informaciones, los títulos de la jornada de hoy.

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Michael Bublé en la mañana de Radio Integración, en la mañana de Conexión 104. Ya son las 9 horitas con 50 minutitos en todo el territorio nacional. Qué rápido está pasando la hora. Qué rápido, rápido, rápido está pasando la hora. Sin darnos cuenta, ya estamos de vuelta casi a las 10 de la mañana. Cuando la compañía es buena, ¿verdad? La compañía de ustedes, gente hermosa, gracias por la preferencia, gracias por estar con nosotros desde el otro lado del receptor. 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Deseando a todos que tengan una muy linda mañana, que este día todo, todo, todo les vaya súper bien, tal y como lo han planificado, y que en ningún momento permitan que los ánimos decaigan. El Señor siempre estará pendiente de ustedes, de todos nosotros, y sus ángeles nos protegerán. Un nuevo día comienza y una nueva aventura está esperando por todos nosotros, así es que disfrutemos este día a plenitud y no dejemos que nada ni nadie nos detenga. 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Ya son las 9 horitas con 51 minutitos en todo el territorio nacional, hora Banco Familiar. 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Sobre las 9 horitas con 52 minutitos en todo el territorio nacional, nosotros seguimos con la programación de Conexión 104. Deseo que todos empecemos este día con mucha ilusión y mucho optimismo. ¿Por qué? Porque pase lo que pase, podremos lograr nuestros objetivos si somos perseverantes y luchamos en cada momento. Que este sea uno de los mejores días de sus vidas. ¿Y cómo no va a ser uno de los mejores días de su vida si tienen apoyos caseros? ¡Claro! 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Nueve de la mañana con 53 minutitos. 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

0: Y nosotros tampoco pasamos de moda porque seguimos con buena música.
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0: Entra una canción antes de ir a la pausa de las 10 de la mañana. Intocable, se viene claro que sos intocable. Por eso seguimos disfrutando de lo mejor que tenemos cada jornada. A medida que vamos adoptando una actitud más optimista frente a la vida, nos vamos dando cuenta que resulta más fácil ser felices al lado de nuestros familiares y nuestros amigos. Así que disfruta de todo lo que hagas. Y sigue con nosotros a través de esta estación de radio, porque vamos hasta el mediodía.

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Una muy linda mañana la que estamos compartiendo con ustedes a través de Radio Integración en la frecuencia modulada 104.3. Lindo el clima, ¿no? Día gris. Canciones como esta para seguir disfrutando de esta jornada fantástica, de esta jornada maravillosa. Vamos a poder estar contigo cada jornada, cada día. Deseo que nos acompañes cada mañana. 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Desde las 8 de la mañana y hasta el mediodía siempre estamos con todos ustedes. Cada amanecer significa un día menos, un día más, pero al mismo tiempo es otra oportunidad que nos llena de esperanza y que podemos disfrutarlo al máximo, sorprendiendo con lo que menos imaginan, ¿verdad? Buenos días para todos aquellos que pasan siempre por Radio Integración para disfrutar de lo mejor. Nos eligen a diario y eso valoramos realmente. ¿Saben qué es lo más bello de hoy? Es que mientras otros se lamentan o no saben qué hacer con su vida, tú ya tienes dispuesto este día, ¿verdad? Lo más bello de cada amanecer es sentir los primeros rayitos de luz, como si fuera un milagro que no puedes desaprovechar. Porque amanecer es la mejor ocasión para recordar todas las cosas, personas que son parte de tu alegría. Despertar con pensamientos dulces atraerá cosas buenas a tu vida. Prepárate porque hoy hemos decidido dedicarnos a vivirlo a plenitud. Y en la mañana de Radio Integración, en la mañana de Conexión 104, eso haremos. 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

0: 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Ya son las 10 con 14 en todo el territorio nacional. Vale que podamos informarnos un poco, ¿verdad? 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
0: Bueno, tenemos ya las principales informaciones en la mañana de Radio Integración. En la mañana de Conexión 104 se entrega a la justicia a Miguel Ángel Robles. Él es condenado con Hugo Javier. Miguel Ángel Robles, ex administrador principal de Hugo Javier González, cuando este era gobernador del Departamento Central, se presentó este jueves en el Departamento de Judiciales de Asunción. El hombre fue condenado a 10 años de cárcel por instigación a la lesión de confianza en un caso vinculado por un perjuicio económico estimado en cerca de guaraníes 4.800 millones. Gobernadores de la ANR piden tregua interna de cara a las municipales 2026. 15 gobernadores colorados emitieron un comunicado conjunto en el que exhortan a la dirigencia de la Asociación Nacional Republicana a deponer toda actitud, postura o acción que pueda afectar al partido y concentrar los esfuerzos en las municipales 2026. Cuestionan la instalación de debates sobre futuras candidaturas y rechazan las versiones sobre supuestas divisiones en olor colorado. Destruyen más de 2 toneladas de supuesta marihuana en una estancia de Curuguatú. El procedimiento se llevó a cabo en un inmueble rural de la colonia Campo Aguae del distrito Curuguatú del departamento de Canindeyú, donde fueron destruidos 2.300 kilogramos de supuesta marihuana picada y ramas secas. La intervención estuvo encabezada por el fiscal antidrogas Juan Venegas Rivas, dice la información que estamos manejando, que llega hasta nuestro departamento de prensa. ¿Qué más tenemos por acá? La ANR cumple 139 años entre el poder, el desgaste y una división interna. Mañana, precisamente, verá, el Partido Colorado llega a un nuevo aniversario como la principal fuerza política del país y con el desafío de retener el poder en las municipales 2026. Sin embargo, los reclamos de médicos y docentes y la tensión al interior en Honor Colorado muestran un escenario bastante complejo para el oficialismo. Y lo que estábamos anunciando, los médicos se mantienen protestando y preparan la nueva huelga prevista para el 21 y 22 de septiembre. Si bien las negociaciones entre los médicos y Ministerio de Salud en la mesa de crisis instalada en el Congreso Nacional avanzan con un mayor sinceramiento, los profesionales de blanco siguen en protesta por mejores condiciones laborales. Y hasta el momento no hubo un acuerdo y la huelga de 2 días para los próximos 21 y 22 de septiembre se mantiene vigente. A la salida del encuentro, la Secretaría General del Sindicato Nacional de Médicos, Rosana González, informó que el Ministerio de Salud Pública se comprometió a enviar una adenda de su propuesta de $60 millones y que la diferencia tendrá que completar el Congreso Nacional. Algunas de las notas resaltantes de la jornada de hoy, jueves 10 de septiembre del año 2026.
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0: Y estamos en la mañana de Radio Integración, en la mañana de Conexión 104, deseando a todos que tengan una muy linda jornada. Yo quiero que sonrían. Sí, cada vez que sonríes, agregas una buena razón para vivir feliz. No te olvides de eso. Si tu corazoncito está triste al despertar, ¿qué te digo? Intenta sonreír, hazme caso. Intenta sonreírte a ti misma mientras te ves en el espejo. Verás que necesitas sentirte mejor. Verás que necesitas sentirte mejor, ¿verdad? Hay personas que muy tarde realizan sus deseos. Continúa aprendiendo de ellos. Esta forma nunca te sentirás desmotivado. La vida es como un libro. Tiene varios secretos. Y no es la frase final, pero el compromiso, la fuerza, la belleza de cada página es lo que motiva o nos deja vivir cada nuevo amanecer. buenos días de paz a todos ustedes quienes están del otro lado del receptor. No pierdan la esperanza, gente. Que la risa no se pierda, que el abrazo de no se pierda y cada palabra dicha con cariño surta efecto en quienes la reciben. Ese es nuestro mayor deseo desde Conexión 104 en este día jueves.

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Ya son las 10 de la mañana con 32 minutitos en todo el territorio nacional. Cada vez que digo adiós, la bonita producción musical que compartimos a través de Radio Integración en la frecuencia modulada 104.3. 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Tenemos para compartir contigo también algo muy interesante. 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Lindo día, linda mañana, ¿verdad?

10:33 en todo el territorio nacional. Cada vez que digo adiós. Éxito que compartimos en nuestra cuarta entrega de la semana de Conexión 104, jueves 10 de septiembre del año 2026. 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

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Muchas novedades, muchas ofertas por acá. 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

0: mansa, ¿verdad? Lindo. Para poder seguir disfrutando de un matecito, de un cafecito, de lo que vos puedas también compartir el día de hoy con quienes obviamente están contigo ahí compartiendo la mañana. Nosotros compartimos con ustedes esta jornada. Ya son las 10 con 37 minutitos en todo el territorio nacional. 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

Celine Dion, sobre las 10 de la mañana con 51 minutitos en todo el territorio nacional, conexión 104. No pienses en lo que no has logrado tener, pero en lo que tienes y puedes servirte hoy, puedes hacerlo. Hoy escapa de los conflictos, hazme caso. Hoy escapa de la gente negativa. Ten paciencia. Busca ocupar el tiempo con los que más amas, ¿sí? Esa es la ideal. No hay mejor día que amanecer con el corazón calmado, respirar hondo y, bueno, tratar de ser mejor que ayer. Para quienes cultivan la esperanza y la felicidad, la paz comienza por dentro. El mundo es solo un espejo donde miras el reflejo de lo que eres. Importante es que salgas de la casa con la idea de hacer cosas buenas. ¿Por qué? Porque es lo mejor, y agradecer a Dios por las maravillas que recibirás hoy es importante. Y esa debe ser tu prioridad, agradecer a Dios. No hay mejor forma de iniciar la mañana que con pensamientos positivos. Siempre sonriendo, era siempre uno tiene que llevar una sonrisita en el rostro, en la cara. Es muy, muy, muy importante eso. Se están actualizando las informaciones. Juicio a Hernán Rivas. ¿Qué pasará con los testigos que hayan mentido? Y supongo que tiene una sanción también eso, ¿verdad? ¿Cómo de falso testigo? El juicio oral y público a Hernán David Rivas por su presunto título falso de abogado avanzó con la declaración de varios testigos que fueron interrogados por el tribunal de sentencia, incluidos docentes y alumnos. De comprobarse que falsearon datos o mintieron, el Ministerio Público hizo una advertencia. Todas las declaraciones de los testigos que declararon en el juicio oral y público al ex senador Hernán David Rivas serán sometidas a una valoración de credibilidad, coherencia y lógica. De comprobarse que se incurrió en un falseamiento de manera dolosa, el Ministerio Público no se privará de procesarlos por testimonio falso. Ahí está, esa es la palabra en derecho, testimonio falso. Así lo enfatizó este jueves la fiscala Patricia Sánchez durante una entrevista al tiempo de considerar que mucha gente mintió en los interrogatorios bajo juramento ante el tribunal de sentencia. Por eso siempre es importante, gente, estar muy seguro cuando uno va a ir a testimoniar en juicios y no falsear las informaciones, ¿verdad? Porque eso es un poco truncar también la investigación, ¿verdad? Entonces, es lo que proponen acá, advirtieron. Lo que te puedo mencionar de las declaraciones de ayer es que van a ser valoradas, decía, en su totalidad, señaladas

0: condice con la verdad de manera dolosa, bueno, eso se va a investigar, decía la profesional. Y dice que van a pedir la revisión para que sean pronunciados por testimonio falso. La agente fiscal explicó también que las declaraciones se contrastan a través de un contraexamen que se le realiza a los testigos en una causa. Y la valoración de un testimonio se hace con base en las reglas de la sana crítica, según el diseño procesal. Ahora, las reglas de la sana crítica incluyen también en reglas de experiencias, de la lógica, de la psicología. La lógica, que a su vez tiene cuatro componentes, que son el principio de no contradicción, de identidad, de tercero incluido, y también de la razón suficiente, ¿verdad? En el sistema de valoración se filtran las pruebas válidas de aquellas que intentan manipular para inducir a un error en la justicia. Y bueno, hay que ver entonces cómo va, cómo transcurre este juicio. La nota ya actualizada a estas horas de la mañana, sobre las 10 horitas con 55 minutitos en todo el territorio nacional. Espero que estén pasando bien con nosotros. Como les decía, agradeciendo a Dios por este hermoso día que tenemos. Un corazón agradecido siempre encuentra paz, siempre encuentra motivos para seguir adelante. Cada día hay que disfrutar de la lluvia, del día gris, del día soleado, del frío, del calor. Lo importante es que estamos vivos, con salud, trabajando. Eso es lo más importante. No hay mejor amanecer que disfrutar desde que abrimos los ojos para ver el nuevo día y dar la bienvenida a otra oportunidad más de vivir. Y qué mejor que hacerlo con el deseo de saludar con una muy linda frase a nuestros seres queridos, ¿verdad? Siempre es importante el saludo de buenos días, buenas tardes, buen día, buenas noches. Parece algo tan insignificante. ¿Qué pico tanto quiere que se le salude? No, ese qué pico tanto quiere que se le salude es importante, claro que sí es importante. Hoy en día tenemos la ventaja de poder enviar nuestro saludito de buenos días, de buenas tardes, buenas noches, incluso a través del celular. No hace falta que lo tengamos frente a nosotros, ¿verdad? Están las redes sociales. Es hermoso despertar sabiendo que alguien piensa en nosotros y nos desea los buenos días, ¿verdad?
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Ya con la oreja de Van Gogh en la mañana de Radio Integración, en la mañana de Conexión 104, 11 horitas con 17 minutitos en todo el territorio nacional. 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Bueno, ¿qué más tengo por acá? 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Te voy a escribir la canción más bonita del mundo, dice parte de esta canción.

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0: Hermana Tierra se viene a continuación sobre las 11 horitas con 20 minutitos.

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Hola, hola, bendiciones. Es un privilegio entrar a tu casa, a tu auto, a tu vida y compartir este momento especial lleno de fe, de música y de buena palabra. Gracias por elegirme para acompañarte. Mi corazoncito, estoy muy agradecida a Dios por este nuevo día y por tu sintonía. Prepárate porque hoy Dios tiene una palabra que fortalecerá tu fe y renovará tus sueños. Hoy hablaremos de cómo Dios pone sueños en nuestro corazón y cómo Él nos acompaña para verlos cumplidos, aunque el camino no siempre sea fácil. Vamos rápidamente al manual de instrucciones en Proverbios 16:3. Encomienda al Señor tus planes y tus proyectos se cumplirán. Bienvenido a este programa, soy Angie Romero, qué gusto poder estar juntos y vamos a disfrutar de esta canción que ya comienza a sonar en tu receptor. Sueños, nos canta un corazón.

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0: los sueños que nacen en el corazón alineado con Dios no son caprichos, sino llamados. Ejemplo, en el manual de instrucciones en Génesis 37 vemos a José. Él soñó grande, pero enfrentó traiciones antes de ver la promesa cumplida. Salmos 37:4 dice, deleítate en el Señor y Él te concederá los deseos de tu corazón.
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2: A veces los sueños parecen imposibles. Hay momentos en los que todo indica que no lo vas a lograr. Puertas que se cierran, personas que no creen en vos, situaciones que te hacen dudar incluso de lo que un día creíste que Dios te dijo. Reflexiona en esto que encontramos en el manual de instrucciones en Habacuc 2:3. Aunque la visión tardará aún por un tiempo, espérala, porque sin duda vendrá. Majo y Dan, junto a Madiel Lara, nos cantan Encontrarte, aquí en tu dial favorito.

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1: Déjame que te cuente un pedacito de la historia de José. Él soñó con gobernar, pero fue traicionado por sus hermanos, vendido como esclavo, encarcelado injustamente y olvidado por quienes prometieron ayudarlo. A simple vista, parecía que su sueño estaba muerto, pero en realidad Dios estaba usando cada paso para prepararlo para lo que vendría. Al final, fue colocado en el lugar exacto, en el tiempo perfecto. Nunca desistas de tus sueños. Esto te lo dice el Dios Todopoderoso. Seguimos escuchando buena música. Sí, aquí solamente buena música. Todo pensado en vos. Esto es un regalo divino solamente para vos.

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1: Escucha esto. Dios no te da un sueño para luego burlarse de vos. No, Él es un buen padre y como todo buen padre no siempre responde cuando vos querés que te responda, sino cuando estás listo. Y en ese proceso, Él moldea tu carácter, fortalece tu fe y te enseña a depender de Él.

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1: No te detengas ahora. Había un hombre que soñaba con encontrar un tesoro enterrado. Cavó con entusiasmo, pero al no encontrar nada, después de semanas, se rindió. Días después, otro hombre pasó por el mismo lugar, continuó cavando y encontró el tesoro a menos de un metro de donde el primero se había detenido. A veces, estamos más cerca de la respuesta de lo que creemos. Y en la vida espiritual sucede igual. Dios pone sueños en tu corazón, en mi corazón, no para frustrarnos, sino para formarnos y llevarnos a confiar en Él. Tal vez ya oraste mucho, luchaste y pensaste en rendirte, pero no te detengas ahora. Escucha bien, quizás estás a punto de ver lo que tanto esperaste. Los sueños que valen la pena requieren fe, esfuerzo y paciencia. Si Dios te lo prometió, seguí adelante. A veces el milagro está a un paso de distancia. ¡Que Dios te bendiga! Marcela Gándara nos canta Sueños.

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Hoy no es un día cualquiera, es un día con propósito, porque Dios te trajo a este momento. Tu refugio, tu renuevo. Mi corazón, quiero que cale hondo esto que te voy a decir, cale hondo en tu corazón. No te rindas aunque otros no crean en vos, aunque no veas resultados rápidos, aunque veas puertas que se cierran, aunque fallaste tantas veces. Quiero decirte, Dios aún está obrando en el silencio, en el fondo, en lo invisible. Filipenses 4:13 dice, todo lo puedo en Cristo que me fortalece.

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Nunca desistas de tus sueños. Buenísimo está el programa de hoy. Quiero decirte que la Biblia está llena de soñadores. Por ejemplo, José soñó con gobernar, pero fue vendido, acusado y olvidado hasta que Dios lo levantó. David fue ungido como rey, pero primero tuvo que huir, esconderse y esperar años. Abraham soñó con un hijo y lo recibió cuando ya era imposible humanamente. ¿Qué tenían en común? Creyeron, perseveraron, no desistieron. Seguí caminando, como dice Sarai Rivera, sigue caminando.

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1: Mi corazoncito, estamos llegando una vez más al final de este programa. Quiero decirte esto, nunca desistas de tus sueños cuando sabes que fue Dios quien los puso en tu corazón. Él no solo sueña contigo, también camina contigo hasta que se hagan realidad. Qué bueno es nuestro Padre Celestial, ¿verdad que sí? Bueno, nuestra despedida es piadosa porque sabemos cuándo y dónde nos volvemos a encontrar, Dios mediante. Entonces te dejo un besote y una canción hermosa para vos que ya vas a escuchar a continuación. Te quiero mucho y gracias por la sintonía. Será hasta entonces. Chau, chau.

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